Hola, ¿cómo estás? Buen día. ¿No es que te dejo? Yo te habilitaré. ¿Puedo escuchar?

0: Hola, hola, ¿cómo estás? Buen día, ahora sí, ahora te escucho perfecto. Bueno, no, pasa que se cortó la luz, dice. Entonces,
1: claro.
0: Se corta la luz y ahí se descompagina todo, qué sé yo.
2: ¿Mm? No se escucha.
0: No se escucha. Bueno.
1: En YouTube sí estamos saliendo.
0: En YouTube estamos saliendo, chicos.
1: Así que cortalo nomás al mic.

Bueno, muy bien, 9:26 minutos en la República Argentina. Sí, sí, ya vino la luz y ahí estábamos acomodando cosas que cada vez que hay un corte de luz estaba programado por la gente de Enerza entre las 8 y las 9 de la mañana. Bueno, volvió a las 9:12 y esto, bueno, ahora en el arranque de nuevo de todas las computadoras, las máquinas y consolas.

0: hasta mañana tarde, ¿eh? Pero bueno.
1: Tarde, sí, la verdad que a las 8 en punto se cortó la luz. Estaba acá en la radio y volvió 9 y 12 minutos. Según Anto, que se fijó en el parte de prensa de Enersa, estaba informado que en esta zona se iba a cortar la luz. Bueno, volvió. ¿Cómo estás, Wense? Buen día.
2: Buen día, chicos. ¿Todo bien?
1: Bien, bien, bien, bien. Hola, Anto. Buen día.
3: Buen día, equipo. ¿Cómo va? Buen día.
1: Bueno, un arranque de semana, sí. Con
3: sí,
1: con el corte de luz está programado. Bueno, ay, ¿qué va a ser? Son poco, cosas que pasan.
3: Es un poco así, pero bueno, lo importante es que le ponemos buena onda. Sí, arrancamos un poquito más tarde, ¿viste? Ya estamos acá, estamos listos. Señora. Así que vamos a ir respondiendo los mensajes con calma, avisándoles esto para que sepan que estamos ahí. Ya los estamos leyendo igual, ¿qué?
2: Vuelvan, vuelvan a YouTube que estamos saliendo.
3: Sí, estamos, o a la radio.
1: Igual, exacto. Así que bueno, acá estamos, chicos, mandando mensajes y contestando, Anto, a todos preguntando a ver qué pasaba, que no estábamos al aire, y era esa cuestión. Así que bien, ya está, estamos en orden. No vamos a hacer el panorama que hacemos habitualmente cada mañana, porque bueno, ya la hora que es, casi las 9:30 de la mañana, y estamos en otra hora. Ya usted me imagino que debe estar en otra cuestión. Lo que sí, vamos a de última dar un repaso por los títulos de los diarios principales, a ver qué pasa a nivel nacional, qué se está hablando, y después también, por supuesto, lo que nos interesa es a nivel local. Pero bueno, Clarín ya empezó con el tema de las encuestas. No me importan las encuestas, no quiero quedar influenciado por ningún medio de comunicación que me muestre encuestas, así que directamente ni las abro ni las leo. Las encuestas mías son las noticias que se publican tanto de un lado como del otro. Trato de leer todo, trato de ver lo mayor posible de cosas, y ahí sacaré mis conclusiones a ver si esto va para mal o va para bien. Así que no por las encuestas. Bueno, a ver, ¿qué más? El presidente afirma que por ahora no avanzará con designaciones en la Corte Suprema. Bueno, paro docente de CETERA. Esto es un paro a nivel nacional. El gobierno insiste con que habrá sanciones y los gremios reclaman que se reabran las paritarias. En lo deportivo, bueno, eso seguramente lo irá a contar Wense. Coudet se fue sin hablar el respaldo de los dirigentes de River a Coudet, pese a la quinta derrota consecutiva. A ver, ¿qué más? A ver, giro en el Senado, porque la Casa Rosada cede y acepta retocar la polémica ley de tierras. Dudas con bancos o apps, consultado sobre los niveles de moras en las familias, Milei respondió: no somos Suiza, pero estamos mucho mejor. Boca reaccionó sobre el final, rescató un empate 2-2 con Newell's en Rosario. Caos en la Panamericana, un hombre fue atropellado a la altura de Márquez, hay fuertes demoras para llegar a Buenos Aires. Esto es lo que están pasando ahora los que viven allí en Buenos Aires y tienen que tomar la Panamericana para ir a sus respectivos trabajos. Crisis en FIFA, una federación europea, la primera en retirar su apoyo a Infantino para una reelección. Títulos que muestra hoy el diario Clarín. Bueno, chicos, ¿está todo en orden? ¿Qué tenés, Wense, para hoy?
2: Bueno, chicos, tenemos que hacer un poco el repaso de lo que nos está dejando la jornada 3, que aún no finalizó, si bien hay algunos resultados interesantes, como por ejemplo la goleada de Estudiantes, después la victoria de Gimnasia y Esgrima de Mendoza. Tenemos que hablar también de los grandes de Argentina, como es el caso, por ejemplo, de River, que volvió a perder quinta derrota consecutiva en este inicio del segundo semestre. Ya van algunas por el campeonato, 3 puntualmente y 2 después relacionadas, como por ejemplo con la eliminación de River de la Copa Argentina y demás. Lo más difícil es que dentro de pocos días River ya tiene los octavos de final de la Sudamericana y con estos resultados no acompaña. Y como decíamos la semana pasada, Coudet está en el límite, lo dijo él mismo: o sigo caminando en el límite o nos caemos. Lamentablemente está,
1: perdió otra vez.
2: Sí, perdió otra vez. Boca, como dijiste, empató un empate 2-2. Veremos a ver qué pasa con Arruabarrena, que bueno, con la victoria que le permitió al Xeneize seguir en Sudamericana, está un poquito más respaldado.

0: dado con los resultados. Tenemos que hacer también el repaso, como dijimos, ya tenemos los cruces definidos de Libertadores, de Sudamericana, pero también hay deporte local, porque bueno, en el hockey regata gritó campeón por doble, así que levantaron los trofeos. Después Gimnasia volvió 4-0 a Tucumán Central en el inicio de la reválida, y hay algunos partidos de la Liga de Concepción del Uruguay que se suspendieron por el mal clima, como es el caso, por ejemplo, de Lanús y Atlético. También tenemos algunas novedades sobre el fin de semana que vivió el Cucu, que es uno de los representantes nuestros a nivel del rugby, y también la gran hazaña que tuvieron las patinadoras del Club Lanús, porque hicieron una buena presentación en el provincial y clasificaron al nacional para, bueno, destacar y representar a la región. Así que buenas noticias y información tanto local como nacional del mundo deportivo.
1: Muy bien, sí. Anto, ¿pudiste responder?
2: Sí, mayoría. Ya estamos. Bueno. Río, 4 metros 93 centímetros. Sigue creciendo el río Uruguay.
1: Sí, ¿no?
2: sí, un poco sí. Lo favorable que ha trascendido durante la mañana es que en la zona de Visiones está bajando.
1: Bueno.
2: Esto es importante. Y aún está creciendo en Corrientes, pero hay una tendencia a que esto, bueno, vaya descendiendo poco a poco, se vaya manteniendo estable.
1: Puede que el pico de la creciente entonces esté en Corrientes ahora.
2: Exacto, exacto. Así que bueno, seguramente esto será progresivo para esta parte del país. 4.93, por suerte, ninguna persona afectada hasta el momento, ¿no? Que eso es importante destacarlo. En otras localidades están un poco más atentos, sí. La zona de Concordia está con especial atención porque tienen los niveles de riesgo ahí muy en estado de alerta.
1: Viviendo en zonas muy 100% vulnerables.
0: 100% isleñas o costeras.
2: Sí, claro. Exactamente. Bueno, 10.22 en Concordia, 10 metros 22 centímetros y creciendo. Así que ya como superó los 10 metros, se encienden las alarmas para allá. Sí.
0: 6.30 bueno. Creo que es el límite acá, de evacuación.
1: 6.30, no sé, la verdad que...
2: No me acuerdo.
1: ¿A cuánto tenían que empezar a sacar familias acá? Viste que hay familias que se van asentando
0: en diferentes
1: de una
0: zonas.
1: Creciente a otra.
2: Sí, o en zona de los arroyos, que eso cuando desborda, bueno, se presentan estos problemas.
1: Te olvidás que ahí se inundaba y ya gente que se mete a vivir ahí, ya se queda ahí en esos lugares, ¿no?
2: Sí.
1: Pero bueno, 9:34.
2: Nos ponemos al día. Sí, nos ponemos al día y después Dale. Seguimos Arrancamos con la información.
1: Perfecto.
2: Sí, vamos.
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0: Bueno, chicos, 9:41 en la República Argentina. Ya, bueno, mucha gente conectándose temprano para ver qué estaba pasando con nosotros. Lo que pasó es que, reitero, corte de luz programado para acá, para esta zona de la ciudad de Concepción del Uruguay, nos dejó sin suministro de energía eléctrica y volvió a las 9:12. Eso es lo que pasó. Lo que pasó por acá, por la ciudad, bueno, vos sabrás. A ver, contame, ¿qué ha ocurrido este fin de semana? Bien lo decía recién Anto, el río, que es lo que estamos mirando todos, por supuesto. Y nos entristece ver imágenes de un balneario inundado.
1: Sí, el fin de semana anduve cerca de los sitios, anduve también por la zona del parque de la ciudad.
0: No, ahí no anduve.
1: Bueno, es impresionante, ahí toda la zona que está circundando a la Tabela, se ve realmente la cantidad de agua que ha subido considerablemente. Me da mucha tristeza la...
0: No, todavía no,
1: por suerte no. La calle que sí estuvo parcialmente cortada es la que va al puente a Pelay, pero todavía no llegó a otros sitios. Lo que sí da mucha tristeza ver es la cantidad de basura que hay.
0: Qué malo.
1: Es indomable. Es indomable. Sí. Pero la verdad, qué crotera, hermano. Sí. Si vos dijeras... Porque vos... Y ahí está responsabilidad de la ciudadanía. Porque vos lo podés ver a esto y decir, bueno, hay una sola montaña. Todos van a esa sola montaña y siguen arrojando en esa sola montaña basura.
0: No,
1: pero tenés cada 5 metros un montoncito de basura distinto. Y yo digo, sí, lo limpian, hacen lo que pueden también, ¿viste? Van, qué sé yo, que tampoco me gusta mucho eso de empujarlo hacia abajo, ¿viste? Mm-hmm. A la basura.
0: Sí,
1: porque
0: sí.
1: De eso dónde termina,
0: sí,
1: ¿viste?
0: Queda ahí.
1: Claro. Pero es indomable y... Y me llamaba la atención esto de ver gente que va y que deja su basura, gente que va en auto, gente que no va en auto, que abre el baúl del auto, baja la basura, sí, y la deja depositada
0: ahí. No es el lugar adecuado ni habilitado para dejar basura.
1: Claro, el momento en que vos saliste de tu casa, ponele, ya agarraste el auto y cargaste la basura adentro, lo cual podrías ir a cualquier contenedor de los que están debidamente puesto para que vos puedas dejar la basura ahí.
0: Sí.
1: Digo, ya el esfuerzo de salir lo tuviste, no se te dio por
0: buscar decir, un contenedor.
1: Che, mirá, lo llevo acá. O si es basura reciclable, bueno, lo llevo al Cebor,
0: sí.
1: Laburan prácticamente todo el día.
0: Sí, es verdad.
1: No,
0: evidentemente, es una cuestión de educación.
1: Hay una tendencia
0: cultural nuestra. La basura, bueno, uno yendo para el lado de la defensa sur, que es donde están cerradas las compuertas ahora, o no sé si están cerradas o abiertas, pero cómo se acumula basura ahí en el ingreso a las compuertas.
1: Impresionante, también lo veíamos.
0: Yo supongo que, no sé, esto si no convendrá con alguna embarcación, bote, y empezar a sacar esa basura para que no tenga que pasar por las bombas, supongo yo.
1: Y sí.
0: Limpiar eso.
1: Yo entiendo que lo deben tener que hacer, porque a menos que tengas un triturador de alguna manera, que tampoco es lo ideal.
0: Sí, la verdad no lo sé. O esas rejas ahí frenan la basura para que no entren en las bombas. Pero sí, realmente la ciudad está colapsada, pero por nosotros, los ciudadanos. No tenemos que ser demagogos quienes estamos en los medios para decir la gente no tiene la culpa. Sí. Nosotros, los ciudadanos, tenemos la culpa de que la ciudad también esté como esté en cuanto a la basura. Los muchachos de la recolección de residuos hacen lo que tienen que hacer, los de la recolección de ramas hacen lo que pueden, los que andan con los camiones por el 12 de octubre también hacen lo que pueden. A lo mejor faltará más frecuencia, más gente, más camiones, puede ser, sí, pero lo que acaba de contar Antonella, de esa gente que va y revolea la bolsa de basura allá en la avenida Tabela, no es así.
1: Fue un tema de conversación de la mesa,
0: siempre,
1: viste,
0: siempre.
1: Fin de semana, porque hay otra cosa que a mí me llamó mucho la atención, viste, cuando a veces salís mirando mucho más de lo que habitualmente mirás.
0: Uh-huh.
1: Esta poca necesidad o ninguna necesidad que hay en una gran mayoría de ciudadanos de no cuidar el frente de su casa.
0: Ah, bueno,
1: ¿viste?
0: Sí.
1: Vos decís, che, mirá cómo tenés esa persiana, está totalmente destruida, mirá, la última vez que pintaste capaz fue en el 43, ¿viste? Entonces vos decís, che, no, no surge como la el deseo de acomodar la casita. Digo, porque yo puedo entender que vos, bueno, estés alquilando, no quieras gastar un montón de plata, sí, en algo que no es tuyo, plata, o que no tengas plata, pero bueno, hay alternativas. Digo, podés pintar a la cal y es muy económico, y bueno, sí, no durará un montón, pero ya sirve para cambiarle la cara, para blanquear, ¿viste? Cual,
0: sí, ahí ya ves la actitud, digamos.
2: O mínimamente la vereda, que es por donde pasa todo el mundo.
1: Bueno,
2: porque...
1: las veredas destruidas, los frentes sucios, descuidados, yo digo... Vos te levantás a la mañana, no mirás así la ventana y decís, che, la verdad que esa telaraña lleva ahí 8 meses y contando, o muchos más.
0: O tengo que arreglar la persiana, como vos decís.
1: Claro.
0: Sí, sí, hay poco, ¿no? A ver, no podemos generalizar.
1: No son todos, pero hay una gran mayoría que, bueno, así está bien, se rompió y así
0: quedó. Es el contagio. Hay barrios donde les ha llegado el asfalto y el asfalto fue avance
1: para motivar
0: estas cuestiones de que vos decís de lo estético.
2: Total.
0: Y hay barrios donde se lo han asfaltado y es lo mismo que la nada, han quedado con la misma actitud de tener las casas como las tenían y
2: destruidas.
0: No les importa.
1: Y sucio y basura adelante.
0: Sí,
1: ¿viste?
0: Sí, sí. Así que, bueno, es una cuestión cultural también.
1: Hay algo del gen uruguayense que tiene que ver con eso. No es una generalidad, pero hay una tendencia, chicos.
0: Sí, sí, sí.
1: La basura, es una ciudad.
0: Más que
1: sucia.
0: Uruguayense es en la gente, digamos. No sé por qué no tienen esa motivación a mejorar esas cuestiones. De la estética, de la casa, de vivir más cómodo, más limpio, más todo, ¿no?
1: Sí, es así.
0: Bueno, 10 menos 10, señor, ¿qué tiene para contarnos ya del deporte?
2: Bueno, chicos, comencemos con el repaso de la jornada 3 de 16 de este clausura 2026. Primero, bueno, el día sábado que comenzó la jornada, Gimnasia y Esgrima de Mendoza le ganó 2-1 a Unión de Santa Fe. Después Estudiantes de Río Cuarto, que es uno de los equipos cordobeses, empató 0-0 con Banfield en Córdoba. Estudiantes a La Plata goleó 3-0 a Defensa y Justicia. Partidazo, la verdad que fue muy, muy bueno el partido de Estudiantes, lo pude ver, así que
0: bueno.
2: Estuvo bastante copado con tirando centros, jugando, fue muy bueno. Belgrano en Córdoba perdió 1-0 contra Argentinos Juniors. Racing perdió en Avellaneda 1-3 contra Tigre. Deportivo Riestra perdió también de local 0-1, por la mínima igual, contra Barraca Central, que viene sumando a 3 a lo loco en esta clausura. Aldo Civi perdió también de local 1-2 contra Gimnasia y Esgrima de La Plata. Newell's en el estadio Marcelo Bielsa empató 2-2 contra Boca. River de local perdió 1-0 contra Rosario Central, contra el equipo de Di María, para colmo con gol en contra de Nicolás Otamendi, el capitán millonario. Lanús de local también perdió. Bueno, en esta oportunidad todos los locales, la localía,
1: sí,
2: no sirvió de nada.
1: No,
2: porque no. Y el que mejor resultado llevó fue Gimnasia, que sí ganó de local. Y bueno, en Newell's que empató. Pero bueno, Lanús también de local le perdió 1-0 ante Instituto. Hoy 4:45, 16:45, Sarmiento recibe Independiente Rivadavia de Mendoza. 7 de la tarde, Platense en Saavedra recibe a Talleres. En simultáneo, Vélez, el Liniers recibe a Independiente. 9:15 de la noche, 21 horas. Huracán recibe a Atlético Tucumán. Y en simultáneo, Central Córdoba recibe a San Lorenzo para cerrar la fecha 3.
1: Bueno, vamos con este mensaje que nos está llegando ya, opinando durante la mañana. Dice, buen día, dice, estoy
0: buen
1: de acuerdo con Anto, dice, sobre los frentes de las casas. También con la limpieza de veredas y cunetas, dice, yo barro media cuadra todos los días porque me duele ver tan sucio. Buena semana. Bueno, ¿ves?
0: Sí, hay vecinos que colaboran con el entorno, que... Porque mejoran su casa y mejora el barrio, mejora la casa, mejora la cuadra, mejora todo.
1: Tratar en lo posible, ¿no? Tratar en lo posible de hacerlo, estaría genial. Y capaz este mensaje también va para las personas que tienen propiedades con inquilinos. Por ahí a veces si el inquilino no le surge porque no tiene o no le alcanza para pintarte el frente, bueno, por ahí puede surgir. De vos decís, che, mira, tal día te voy a mandar un pintor para que pinte, para que le dé una lavada de cara, ¿viste?
0: Lo que pasa que eso es, me parece, por ahí estoy equivocado, el mantener el frente.
1: No sé a quién le corresponde.
0: Claro, a mí me parece que le corresponde al dueño.
1: Pero bueno, ponele que ahora, si vos querés, podés llegar a un acuerdo, decís, che, te hago una rebaja en el alquiler, y vos te animás a pintarlo, ¿viste?
3: Que pasa mucho eso.
0: Ahora, ¿sí? Dentro de la casa, sí, ya, che, me manchaste todas las paredes.
1: Claro, vos, sí, déjame, dentro del domicilio, sí, sí.
0: Déjame como yo te lo entregué,
1: si no
0: te
1: es estructural, impecable. Si no es estructural, porque también pasa eso, se rompió una viga, y bueno, sí, eso es un problema de estructura que no le corresponde.
2: O las canaletas y demás, por lo general.
1: Claro.
0: Sí, sí, sí.
2: Se lleva un acuerdo.
0: Eso tiene que
1: haber una cuestión de común acuerdo ahí.
0: Sí, claro, por supuesto que es así. 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
1: Bueno, buen día, dice, buen día. Es hora que saquen a este hincha de Boca, dice, nos está hundiendo en el abismo, sumado a regalarle la final a Belgrano. Nos envía aquí un video, dice, esta imagen de las protestas de la gente, los hinchas de River, que se acercaron al hall de Monumental pidiendo por Ramón Díaz.
2: Sí.
1: Esta información que tras la derrota de Rosario Central estallaron contra la dirigencia de Coudet y bueno, pidieron obviamente la renuncia y la restitución a Ramón Díaz del puesto, ¿no?
2: Igual,
0: ¿es
2: sigue
0: un confeso
2: sin sonar,
0: hincha de Boca, Coudet?
2: No, se dice que es más hincha de Boca que hincha de River, ¿viste? Porque en su momento, cuando era joven, decía que era hincha de Boca, pero...
0: Bueno, está bien, puede ser hincha de Boca, pero eso, si es profesional, no lo va a hacer para que pierda River en su laburo.
2: Totalmente, pero bueno, chicos, lo cierto es que River cayó 1-0 contra Rosario Central en un Monumental repleto que, como decía Anto, la gente se hace sentir cuando no le gusta el equipo. Le pasó a De Michelis, le pasó a Gallardo y ahora le está pasando a Caudet. La verdad que el gol fue marcado por Nicolás Otamendi, el capitán millonario, con un gol que le dio el triunfo al canalla de Ángel Di María, nada más y nada menos. La banda terminó con superioridad numérica ante la expulsión del lateral Emanuel Coronel, pero no supo rematar el partido y al menos intentar igualarlo. En este contexto, River decidió que ni el cuerpo técnico ni los jugadores declaren ante la prensa, así que cada uno se fue para su casa después del encuentro. Sin embargo, el que sí salió a hablar con los medios fue Enzo Francescoli, que es uno de los representantes deportivos del club.
1: Claro.
2: Y obviamente que la primera pregunta es, ¿Chacho sigue? Y él dijo, sí, por el momento sigue.
1: Hay un contrato.
2: Hay un contrato totalmente que hay que cumplir y demás. Lo cierto es que por el momento, con esta continuidad que confirmó Francescoli, Coudet buscará dejar atrás esta seguidilla de 5 derrotas al hilo en victoria contra Tigre. La racha negativa de la banda inició en el torneo de apertura con la caída ante Belgrano, que había llegado a la final River. Luego fue eliminado por Aldo Civi en 16avos de final y arrancó en clausura con los 3 duelos que jugó, con los 3 perdidos, ante Barracas, ante Gimnasia y ahora ante Rosario Central. Veremos si ante Tigre, que es un rival muy duro contra River, que siempre le suele ganar o hacerle un partidazo para lucharle el empate, a ver si podemos romper este maleficio y River empieza a sumar de 3, porque ya va de los 9 partidos, de los 9 puntos en juego, 0 obtenidos.
0: Bien, bueno, te cuento de lados Italia. Supongo yo que este fin de semana, si hubo reunión familiar, el postre debe haber sido helado
1: anoche,
0: de Italia.
1: Con una película, malísima la película,
0: pero riquísimo.
1: Pero
0: el helado
1: estaba bueno.
0: Con el helado de Italia se resolvió. Helados Italia es el lugar donde vas a ir a buscar el postre. y si no, la vueltita dominguera, que a veces termina en mate o termina con un heladito de la Italia.
2: Y no estás contando el detalle no menor, porque estrenaron sabores nuevos.
0: A ver, por ejemplo,
2: yo fascinado con el helado de Rogel.
0: Rogel.
2: Sí.
1: Qué rico.
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1: Desarrollan helados Rogel. Fantástico.
0: No lo vi, ayer me fui a tomar helado y no lo vi. Pero cómo puede ser que no lo haya visto. Bueno, en la próxima, en la próxima
1: Un cuarto de Rogel
0: y algún otro. 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
0: El otro día había una noticia que no resistí, no pude verla. No pude verla, la cambié, el video que me estaban mostrando. Primero me había aparecido en las redes, después en los noticieros, de un tipo, un tremendo maldito hijo de recontramil, trabajando en un geriátrico,
1: sí,
0: y maltratando a las abuelas, a las señoras de allí, en donde, bueno, las golpeaba, les daba de comer de manera violenta, una cosa que realmente te enerva, te pone los pelos de punta, de si lo llegás a agarrar infraganti en ese momento, no sé, cómo uno puede reaccionar con un sujeto de esa calaña. Ya tenía antecedentes, aparentemente. ¿Cómo pueden conseguir trabajo estas personas y volver a caer en un geriátrico, en un hogar de ancianos, y lo vuelven a tomar? Yo me pregunto si no será momento de hacer como un banco de antecedentes a nivel nacional de personas que hayan sido despedidas de un lugar por violencia contra las personas, sí, que viven en el hogar,
1: sí,
0: queden registrados allí, como una especie de veraz, sí, digamos.
1: Como existe en algunos casos para los que son delincuentes sexuales.
0: Bueno, eso, digo eso. Un banco de datos a nivel nacional, cosa que una persona de ese perfil no pueda trabajar nunca en el cuidado de adultos mayores, nunca. Que se consiga laburo en otra cosa, pero en eso no. Creo que está detenido. Las cámaras del hogar donde hacía lo que hacía, captaron las imágenes, inclusive fue denunciado por una compañera de trabajo, alguien que trabajaba allí también.
1: Sí, de hecho fue amenazada por él. Esto fue en Mar del Plata, concretamente.
0: Exactamente.
1: Fue amenazada, lo detuvieron el viernes, uh-huh, a este sujeto, porque ni siquiera persona, porque sujeto,
0: un
1: nada
0: asco,
1: más.
0: Tipo, un asco.
1: Nicolás Gastón Sichero, es, uh-huh, es su nombre concretamente. Había amenazado a su compañera por esta denuncia, pero bueno, finalmente ella tomó la decisión de proceder igual con la denuncia.
0: Menos mal que fue valiente.
1: Sí, siguen investigando y han encontrado que esto no es lo único que ha hecho. Han encontrado incluso restos de sangre en los colchones de los ancianos. Esto te hace entender que se ha perpetuado durante mucho tiempo, se ha perpetrado durante mucho tiempo esta violencia que ha ejercido. y finalmente está detenido. Pero bueno, lógicamente esto tiene que obedecer a una cuestión judicial.
0: Lo,
1: ¿no?,
0: que me preocupa es que no es el único caso que existe en la República Argentina y acá en Concepción del Uruguay también, personas que trabajan en lugares del cuidado de adultos mayores que por ahí no tienen la delicadeza, la ternura, el cariño y el cuidado que hay que tener con esas personas que son como criaturas en algunos casos.
1: Hay que entender eso, el retroceso que se genera por ahí en las personas mayores es como volver a cuidar niños, pero son adultos.
0: Si no tenés empatía, no vayas a esos lugares, no pidas trabajo en esos lugares. Si vos no te bancás esas cosas o no tenés amor para dar, no vayan. Y los propietarios de esos hogares para adultos, que tengan todas las... los recaudos necesarios para ver si no están contratando a una persona violenta, porque insisto, no a mí me causa repulsión por una experiencia personal con mi madre, y se acuerdan que les conté el robo del anillo, sí, al cual no responsabilizo al dueño del geriátrico porque, bueno, también qué sé yo, se comió el garrón de tomar de empleada a una chorra, pero hay que fijarse.
1: Más allá de eso, entiendo que uno saca la culpa y la responsabilidad porque no podés agarrar todos los haces con la misma mano, pero hay que quizás avanzar a algo que sea un poco más universal, no sé, algún certificado, bueno, de antecedentes psiquiátricos, eso. Digo, una evaluación psicológica, por ejemplo, ¿por algo, qué no? Digo, algo. Vos tenés que estar muy plantado para poder cuidar a...
0: Exacto, a eso es lo que voy, o un banco de antecedentes, digamos, de personas que están autorizadas. Todo esto, ¿por qué? Porque, por ejemplo, la Universidad de Personas Mayores de la Municipalidad, junto con la UNER, a través de la Facultad de Ciencias de la Salud, van a llevar adelante un curso teórico práctico para cuidar al que cuida. Entonces, es una propuesta, está destinada a cuidadores informales que acompañan a personas mayores con dependencia física o cognitiva. Bueno, si vos querés conseguir trabajo el día de mañana, si no, yo cuido, consigo cualquier cosa, cuidar niños, cuidar ancianos, bueno, no, pero pará, que tenés que estar de alguna manera con una formación, con una capacitación, saber cómo actuar, saber qué hacer, tener paciencia.
1: Claro, ¿entendés? Estar incluso hasta una preparación física, porque quienes les toca cuidar personas mayores... Sucede a veces que vos tenés que ayudar con tu cuerpo a la movilidad.
0: Por supuesto.
1: Y hay maneras correctas de hacerlo para, exacto, no lastimarte vos mismo. Entonces, exacto, hay una cuestión de preparación física para ayudar también a esa persona a darlo vuelta, a levantarlo, exacto, girarlo.
2: Preparación y capacitación.
1: Sí,
0: exacto, sí, tal cual. Sí. Para cuerpos que pueden ser livianos o cuerpos que pueden ser pesados.
1: Y sí.
0: Porque a ver qué técnicas utilizar para cambiar pañales, para higienizar, para cuidar, para dar de comer, para tratarlos, para acompañarlos, para ayudarlos a leer un libro, para bailar, para charlar, para hablar, para acariciarlos, para todo eso, digamos, que hoy por hoy se necesita en esos lugares, ¿no? Uh-huh. Por eso ataba la noticia del otro día de esta bestia humana que por suerte está preso, digamos, y ojalá que todos los días que esté preso le sirva para recapacitar, y si no, ese hombre tendrán que hacerle un chequeo psicológico porque evidentemente bien no está, es un violento, no sé cómo será en la casa, digamos, también, y los dueños o la política de Estado, ver si no se busca alguna manera de ir profesionalizando el oficio y la profesión del cuidado de adultos mayores. Sería muy bueno eso. Las 10:05, ya volvemos. Y mientras, parece que dan lluvia, ¿no? Para, sí, todo el día.
1: Sí. Esta jornada tenemos, bueno, de hecho, garuaba muy, muy, muy finito durante las primeras horas de la mañana. No alcanza a mojar el suelo, pero sí alcanza lo suficiente para humedecer, sí, ¿viste? Humedecer la ropa, los ambientes también.
0: El radar mío da que como para las 4 de la tarde está, sí, medio rojito acá la zona.
1: Lo estábamos siguiendo, estábamos viendo que a partir de las 10 de aquí en adelante empieza a descomponer la cuestión climática. Vamos a tener lluvias para la tarde también. Una semana bastante inestable, por lo que nos está anunciando el Servicio Meteorológico Nacional. Recién mejoraría para el viernes, mirá lo que te estoy diciendo, para el viernes de esta semana, con un descenso de

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0: Las 10 y 20, estábamos hablando fuera de micrófono, porque los chicos, bueno, cada uno mira cosas y traemos los fines de semana, y fuiste a ver, y no, miré una película, que pasé las basuras, la ciudad, que esto, que lo otro, como en cualquier laburo, como les pasa a ustedes ahora, en el taller, en la oficina, en la obra, o no sé dónde están, comentando las cosas que les tocó vivir el fin de semana. Yo lo que vi este fin de semana, mucha gente en la ruta, ahora... ayer fui a la ruta porque venían unos parientes míos viajando de los Esteros de Liberá, volviendo para Buenos Aires. ¿Se acuerdan que tengo una prima que les dije yo?
1: Sí.
0: Hice una nota. Bueno, la madre la fue a ver, venía. Ajá. Yo a la madre no la veía hace no sé qué cantidad de vidas que no la veía. Digo, bueno, pará en la ruta y ahí nos damos un abrazo y seguí viaje.
1: Y sí, viste.
0: Claro. Pero la cantidad de gente y de autos, camiones, tipo 7 de la tarde, era una cosa impresionante.
1: Sí. Tristes accidentes también ocurridos acá en la zona, bueno, como el del día sábado, ustedes lo vieron, en la altura de San Justo, un chico que se accidentó contra un camión, precisamente que iba en moto.
0: Lamentablemente.
1: La verdad, 19 años él, bueno, la persona que iba acompañándolo se encuentra todavía internada. La verdad
0: no sé las causas, ¿no?
1: Porque era lo que no se podía comprender cómo es que fue, pero
2: si
1: bueno,
2: si el camión estaba averiado, si el camión estaba mal estacionado, si tenía las luces encendidas.
1: Exacto. Sí,
0: hablando de luces encendidas otra vez, loco, con el acceso Rodríguez Artusi de noche, autos sin luces, autos oscuros.
1: No lo podés creer.
0: Dejate de bromar, loco.
1: Pero es para que te vean a vos, te juro que al resto no nos importa nada, pero es para que te vean a vos. O sea, vos cuando vas en tu vehículo, no te da el temor de decir, uy, no me están viendo, quizás me impactan.
0: Pero podés hacer matar a alguien. O sea, no, si vos sos el irresponsable y te matás vos solo, bueno, macanudo, pero... aflojen un poco con semejante irresponsabilidad. Ponele aunque sea una calco, andá
2: a
0: multicosas, andá a ver y preguntá si tiene una calco de esa reflectiva, loco. ¿Cuánto te puede costar?
1: Te puede costar un foquito?
2: A mí me pasó el día sábado a la noche, sobre el tránsito pesado allá en el curbón del CECAT. Ajá. Iba un auto, era un Renault 12 sin luces, y al lado un hombre hablando con iba el conductor del Renault. Y, ay no, Ariel, ¿qué hace? Voy a contar algo serio.
1: Pero estamos esperando que lo cuente.
2: Bueno, iba un Renault 12 con un hombre hablando y al lado una moto también, ambos vehículos sin luces.
0: Y los dos iban
2: Sí, iban así hablando como vamos.
0: Ah, bueno, sí, está
2: así.
0: Bien.
2: Entonces era ocupando más de un carril
0: sin luces
2: de noche en plena curva.
0: En esa zona que es súper oscura.
2: Entonces vos decís...
0: Claro,
1: sí.
0: Acá está recontra iluminado y agradecemos, quedó divina esta parte acá, que una de las críticas que tuvo esta obra de iluminación es que tan cerca están una de otra.
1: Claro, si estaban un poquito más espaciadas.
0: Si le sacaban una intermedia, llegaban hasta allá, hasta no sé dónde. Bueno, no importa, la idea creo que es seguir iluminando hasta ya, de esta manera que queda de día, ¿no?
1: De hecho, en el Rodríguez Artusi ya podemos ver que están las columnas colocadas.
0: Columnas también, se viene
1: la iluminación, eso es cierto, pero bueno, mientras tanto, ve que siempre decimos, che, hay un poquito de responsabilidad de cada uno que es necesaria.
0: Y hay un poquito de responsabilidad en los comunicadores, porque acá es donde quiero introducir este tema también, sean locales o sean nacionales. En el sentido del tema que pone, que me comenta ahora, yo no sabía, Wense, de que en Luzu, uno de los streaming más vistos de la República Argentina, otra vez la polémica por un programa conducido por Leuco, hijo.
2: Por Leuco y también por la hija de Franchella, que no me acuerdo su nombre.
1: Yoshi Franchella, también está Trinche, que es... youtuber,
2: humorista,
1: porque él es humorista.
0: No conozco a ninguno, salvo al Leuco. Después el resto no sé ni quiénes son. Pero me interesa el tema que se puso ahí en la mesa, que se burlaron de una chica que baila en Pasión de Sábado y que ella posteó en sus redes que se sentía orgullosa que sus abuelos habían podido ir a verla cómo bailaba y cómo era parte del staff de bailarinas del programa Pasión de Sábado.
2: Claro.
1: Sí.
0: Me parece una estupidez tremenda, una discriminación absoluta.
2: Un hecho de clasismo.
0: Pero por supuesto, no hay ninguna duda. Estos muchachos que querían que en el enfoque, cuando fueron, enfocaron a los abuelos, en realidad la piba esté bailando en el escenario del Teatro Colón, entonces no hubiese dicho nada.
1: Y yo estimo que...
0: Ay, qué orgullo para esos abuelos. No, pero como estaba bailando en Pasión de Sábado...
1: Sí, le bajaron el precio.
0: Le bajaron el precio.
1: Sí, de hecho fue el Trinche el primero que dijo concretamente, dice, tenemos este caso hermoso para ver a los abuelos orgullosos. Dice, no es una diplomatura, dijo, pero está ahí cerquita.
0: Bueno,
1: o sea, claramente lo dijo bajándole el precio a la... Hizo bajando su...
0: Trinche, que el Trinche, hombre, mujer...
1: Es un varón, sí, sí, es okay. Humorista.
0: Bueno, un estúpido, ¿qué cree que te diga? La
1: sí,
0: verdad,
1: sí.
0: Y con razón la chica, la conductora de Pasión de Sábado, la
2: Marcela Baños.
1: Marcela Baños.
0: Vive defendiendo el programa.
2: Sí, sí, total.
1: Sí, sí, está
0: se
1: ella.
0: Discriminada, nunca le dieron un premio tampoco.
1: Está Alejandro Belster también, que en su momento conducía otros programas de cumbia, como el Fantástico TV, que era el programa del boliche Fantástico de Once. Y también forma parte del staff de Pasión de Sábado y siempre están como en la mira. 37 ambos,
2: años tiene el programa.
1: Sí, sí, y Marcela Baños hace
2: 37 años tiene.
1: 36 bueno, hace que está Marcela Baños.
0: Marcela Baños, no sé, sí, pero.
2: Siempre se
1: era muy chica cuando
2: ingresó. Porque nunca, por ejemplo, ganó ni un Martín Fierro, ni ella como conductora, ni el programa en su caso, uh-huh. Como interés general.
0: Sí, sí.
1: Sí,
0: siendo que es un programa que llega a muchísima gente por lo popular que es, digamos.
2: Es uno de los caballitos de batalla de América.
1: Bueno. Ningún programa se sostiene por tantos años si no hay una estructura que realmente sea vista. O sea, ningún medio de comunicación va a perder plata por algo que no se ve.
2: Ellos tienen por fin de semana más de 12 bandas, 12 artistas.
1: Sí, sí, los Serantoni son monstruos en la industria.
0: Convengamos que yo a veces lo he mirado haciendo zapping, me quedo un ratito si hay una banda que me interesa, como también me he quedado cuando hay alguna banda que me parece demasiado random.
2: Te quedás, pero te quedás por eso.
1: Pero
2: decir,
1: bueno,
2: pero
0: te quedás para ver
2: lo
0: bizarro, digamos.
1: Claro.
0: ¿No?
1: A ver, Pasión de Sábado tuvo sus épocas de oro también dentro de la televisión, cuando las bandas de cumbia hacían sus batallas.
0: Claro.
1: Era descomunal poder verlo en vivo, ¿viste? Los Pibes Chorro versus Damas Gratis, que en su momento estaban en la punta de la ola como cantantes de cumbia, verlos pelearse en televisión abierta, pero con música, con canciones. Era de las cosas más interesantes, bueno. Y lo hicieron ellos primero, ¿eh?
0: Cuidado con eso, ¿no? No lo voy a responsabilizar al dueño del medio, otra vez Occhiato comiéndose un garrón por algo de lo que pasa.
1: Pero, ¿viste?
0: Como que dicen,
1: caminan siempre en el borde de la cornisa con un pie abajo.

0: Está, pero fíjense, no sean estúpidos tampoco, ¿no? No vayan a decir que murió el papá de Messi o burlarse de una chica que baila en Pasión de Sábado y es orgullo para mostrarle a sus abuelos, porque ustedes, ¿quién se creen que son?
1: Sí, entonces, encima la gurisa se vio también como en la necesidad de salir a aclarar producto de la viralización que tuvo. Y lo que dijo concretamente es que ella no se dedica únicamente a un solo estilo. No es que lo único que sabe hacer es bailar cumbia, sino que es bailarina, que se sigue formando, que sigue trabajando todos los días para seguir mejorando. Y bueno, ahora eligió estar en Pasión. Era su sueño. Digo, ¿por qué te vas a cuestionar?
0: Una cosa
1: eso
0: es reírse del otro, ¿entendés? Porque esto es lo que hicieron de esta chica.
1: Y se rieron de ella, sí.
0: Reírse de ella, de los abuelos, de ningunearla, de bajarle el precio. ¿Y ellos quiénes son? ¿Entendés? ¿Qué te crees que sos?
1: Y bueno, pasa que todos son chicos bien, de familias bien, de lugares bien, que nunca tuvieron ninguno de estos problemas.
0: El karma vuelve, muchachos, el karma vuelve. 10:28, señor. Cuénteme.
2: Bueno, chicos, vamos a volver otra vez un ratito al Mundo Boca, en este caso, porque empató 2-2 ante Newell's en el estadio Marcelo Bielsa por la tercera fecha de este clausura. Y bueno, en este caso le permitieron hablar al subdirector técnico, no como en el caso de River. Pero, ¿qué dijo el Vasco? Cometemos errores tontos, de principiantes, dijo Arruabarrena, no tácticos, defendió su esquema táctico al hacer y dijo, es culpa de ellos.
1: La táctica está perfecta, ellos no me entienden.
2: Son los 11 que tengo que pongo a correr.
0: Caballo que hay ahí.
2: Claro, totalmente. En cuanto a lo futbolístico, explicó que está más tranquilo porque ve que su equipo tiene una idea de juego claro, que siempre ha jugado estos últimos 6 partidos de la misma manera. Me preocupa más si generamos o no ocasiones de gol, dijo. Podemos hablar de muchísimas veces del tema anímico, de tener un coaching especializado para cada uno de los jugadores, y ellos tienen que sacar eso adelante por sí solos, dijo Arruabarrena, que habló también del ánimo de que recibió cuando volvió a Boca. Dijo que el ánimo de los jugadores estaba por el piso, que no tenían ganas de seguir, muchos pedían el pase, pero bueno, tiempo al tiempo, dijo el Vasco. Como dije, cometemos errores tontos de principiantes que debemos de empezar a corregir urgente para volver a convertir a Boca en uno de los equipos más grandes de la Argentina. Arruabarrena, a comparación de Coudet, está un poco más tranquilo porque, bueno, pudo superar los playoffs de la Sudamericana, está con buen rendimiento y ayer empató 2-2 en Rosario ante Newell's. Así que por ahora el Vasco viene de la cornisa hacia atrás, más que para adelante.
0: Así que los técnicos de River y Boca están en la cornisa.
2: Están en la cornisa, pero la diferencia es que Caudet está con un pie en el abismo y Arruabarrena está con los dos pies en tierra, aún.
0: Todavía. 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
1: Bueno, vamos con esta noticia también de alcance provincial, ¿no? Esto pasó en Paraná. La información se conoció ahora a la mañana, donde se publicó que dictaron prisión preventiva al chofer de la plataforma que estaba acusado de retener a jóvenes en Paraná. Atención con este caso, porque fue el juzgado de garantías quien le dispuso 30 días de prisión preventiva en la unidad penal número 1 de Paraná a este imputado, que tiene 48 años y está investigado por 12 episodios denunciados durante viajes solicitados mediante una aplicación en la ciudad de Paraná. El chofer de esta plataforma fue acusado de acosar y privar de la libertad a jóvenes pasajeras en la capital provincial, y por eso es que va a permanecer detenido. Le solicitaron la prisión preventiva considerando que es necesario proteger a las denunciantes y evitar las interferencias con la recolección de testimonios y pruebas.
0: El modus operandi, ¿cómo era?
1: Ahora te cuento.

0: primero un poco de los datos de él. 48 años, médico generalista y realizaba viajes a través de la plataforma de Uber. Después podemos ver qué pasa, por qué se está dando esa situación.
1: Era una changa que tenía, digamos, no le alcanzaba con lo de médico.
0: Bueno, estimamos que sí, pero o lo que estaba buscando es otra cosa. ¿Por qué? Porque el primer episodio investigado ocurrió el 31 de julio, hace unos días nada más, al mediodía. Una joven solicitó un viaje desde el centro de Paraná a través de la aplicación de Uber hacia una cancha que está ubicada en la zona de Don Bosco y Maya, en la capital. Es un poco más lejos. Sí. Es un poco más lejos. Bueno, según la denuncia, durante el recorrido, el chofer de la plataforma le empezó a realizar comentarios sobre su cuerpo, le empezó a hacer preguntas incómodas, y obviamente la chica se asustó, le dio muchísimo temor. Se apartó del trayecto que era indicado por la aplicación. Vieron que la aplicación de Uber te dice por dónde tiene que ir. Bueno, se desvió este hombre del camino donde tenía que ir, con el argumento de que existían inconvenientes con el sistema de navegación. Dijo, no, eso que vos estás viendo está mal porque el GPS no anda bien. Algo que es una excusa. La pasajera compartió su ubicación en tiempo real a través de WhatsApp, ¿viste? Con un amigo. Le contó lo que le estaba pasando y finalmente pudo salir del vehículo en la zona de Confederación Argentina y Bartolomé Zapata, igual bastante lejos, después de observar a un policía en las inmediaciones. El tipo, ella las enseña, el tipo se detiene y ella sale corriendo. La segunda denuncia agravó y complicó la situación de este sujeto porque se produjo esa misma noche. Estamos hablando del 31 de julio, al mediodía, y 31 de julio a la noche.
1: El lobo andaba a la casa.
0: Otra joven, en este caso, que solicitó un traslado hacia Avenida Las Américas, en las afueras de Paraná, pero denunció que el conductor se desvió más de un kilómetro en dirección a Oro Verde. La pasajera también logró abandonar, por suerte, el vehículo y posteriormente comunicó lo sucedido, así que los investigadores analizaron las características en ambos recorridos para determinar si existió una modalidad con otras pasajeras, quizás que no se atrevieron a denunciar, o con otras personas que les haya pasado lo mismo. Estos casos se hicieron conocidos porque se difundieron en las redes sociales, donde otras mujeres manifestaron haber atravesado situaciones similares, pero estos testimonios obviamente tienen que ser formalizados para que puedan formar parte...
1: Tiene que haber denuncia, claro.
0: Exacto, para que pueda formar parte de los hechos que
1: se investigan. Y que coincidan que es el mismo sujeto, ¿no?
0: Claro. Bueno, a propósito de todo esto, hay una investigación que continúa, porque el acusado habría sido exonerado de la Administración Pública Provincial, escúchate esto, en el año 2024. Mira. Luego de una denuncia por acoso laboral en un centro de salud. ¿Viste cuando empezás a atar los cabitos?
1: Ya venía con sus mañas entonces.
0: Exacto. Y también afronta otra investigación penal por una estafa vinculada con la obra social provincial, que bueno, no tiene que ver con esta situación, pero lo de acoso sí es algo para prestarle especial atención.
1: Frente a un sátiro.
0: Probablemente. Ahora tienen que comprobarlo, pero... estas cosas te generan mucho temor porque locos hay en todos lados, ¿no? Y estas cosas generan muchísimo miedo, sobre todo después preguntan, dice, ¿por qué las minas suben con tanto miedo los autos? ¿Y qué no vas a tener miedo?
1: Claro,
0: escúchame.
1: Obvio, sí. Sí, claro, no se puede generalizar, obviamente, pero bueno, por suerte estas chicas fueron inteligentes y pudieron zafar, ¿no? Andás a ver en qué terminan estas cosas también con personas de estas características que tienen ese perfil abusador, digamos, ¿no?
0: Bueno, ven, ahí es donde viene un montón de reversiones de las cuestiones y demás. El consejo y la recomendación es no intente generar una conversación donde la otra persona no te da calce. Si vos tenés una chica sentada atrás de tu auto y te dedicás a la conducción y ves que viene incómoda y segura, lo mejor es no mirarla, no hablarle, no le dirijas la palabra porque está muerta de miedo probablemente, ¿me entendés?
1: Sí,
0: pensando que le puede llegar a pasar algo. Entonces, mantener las
1: distancias, o ser amable, y hablar,
0: y respetuoso, súper respetuoso,
1: un silencio respetuoso,
0: claro.
1: Es así. 10:37 en la ciudad.
2: A la vuelta de la pausa te vamos a contar qué jugador de la escaloneta es el nuevo jugador oficial del Chelsea de Inglaterra.
1: Bueno, perfecto, ya venimos, Ariel.
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0: 11:47 minutos en la República Argentina. Qué linda foto.
1: Ay, qué linda. Ay, está como le gusta.
0: Que hizo. ¿Viste?
2: Es
0: como...
2: así. Sí, es para bueno. Los fans.
0: Sí, claro, por supuesto.
1: ¿Viste? Se pone colorado. Por lo menos un poco de vergüenza le queda.
0: La
1: todavía.
0: Primera foto del día.
2: No, para colmo, yo soy re vergonzoso en ese sentido.
0: ¿La primera foto del día o ya en tu casa también, Hugo?
2: No me saco fotos, yo me solamente me arreglo...
0: mentira, eso mentira, eso es mentira, eso no te lo cree nadie.
1: Es un mentiroso.
0: Eso no te lo cree nadie.
1: No.
0: Pero, sí, digo...
2: No sé cómo podemos hacer, solamente me dicen, yo presto mi celular y que lo enfoquen en vivo. A ver.
1: No, ¿vos querés que te revisemos las cosas?
2: ¿Cómo hace Hugo que transmite su cosa?
1: ¿Su pantalla?
2: Mientras no pasen ciertas conversaciones...
1: ¿Vos transmitís la pantalla? No las transmite.
3: Hubo un momento que transmitíamos la pantalla de Hugo.
2: Claro, sí. Para pasar
3: el año pasado.
1: Transmitías con los diarios de Clarín y Página 12 para que se vieran.
0: Yo.
3: Sí. O sea, lo
1: el año
3: dos
1: pasado,
3: veces.
1: Dos veces y no se hizo más. Ahora lo hace Ariel.
2: Bueno, yo pensé que se hacía todos los días.
0: No. Después me
1: Hugo explica. No se acuerda.
0: Después me explican. Después
1: bueno,
0: me explican.
1: En ese momento fue donde mostramos en vivo todos tus chats, todas tus fotos. Sí. Fue un momento que... Mientras vos decías, bueno, a ver qué dice Página 12, veíamos una foto de las vacaciones 2004, donde estabas en Ojotas.
0: No,
1: mentira. No. Todo chiste.
2: Te están mintiendo, Hugo. Te están agarrando para el
0: churrete. Están engañando porque saben que yo no ando mucho en estas cuestiones.
1: No pasa.
0: Bueno,
1: no.
0: Les comento lo del complejo náutico. 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complejo náutico Viejo Puerto allí en Avenida Paysandú.
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2: Barco ya es un blue. El Chelsea lo presentó oficialmente. Valentín Barco fue anunciado como nuevo jugador del conjunto inglés. Se dio un gran paso en su carrera tras destacarse en el Racing de Estrasburgo. El club inglés lo presentó con un video en sus redes sociales. El ex Boca de 22 años firmó contrato hasta 2033 y compartirá plantel con Enzo Fernández. Su polifuncionalidad, vamos a decirlo bien, y su crecimiento en Europa terminó por convencer a los Blues para que, bueno, pueda ficharlo. El lateral izquierdo buscará ganarse un lugar en uno de los equipos más importantes de la Premier y seguir afianzándose como uno de las claras figuras que tiene nuestra selección argentina. Recordemos que Barco fue citado, participó del Mundial con la escaloneta, sumó pocos minutos, pero lo importante es eso, que se siga mostrando, como dijo Scaloni, no me importa qué jugador es, sino que me importa el rendimiento que tenga en la actualidad, y Valentín Barcos es un jugador con mucha calidad y que puede seguir demostrando lo potencial que es y la potencial habilidades que puede sumar al conjunto nacional, pero en este caso también se lo va a sumar al conjunto inglés, al Chelsea, que como dijimos va a compartir junto a Enzo Fernández.
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0: Perfecto, y los padres autoconvocados de la Escuela 92, con los cuales estuvimos hace un tiempo hablando con una mamá y nos contó cuál es la situación, digamos, de esa escuela, de los chicos, del traslado y todo lo que se origina por la situación edilicia que está teniendo en este momento ese establecimiento educativo, han avanzado más, ya han judicializado el tema a través del doctor Vladimir Nichajev, que es nuestro colega periodista conocido como Valodia, y que han hecho una presentación de amparo ante la justicia. Al presentar un amparo, debe el gobierno de alguna manera dar una respuesta y tiene un plazo para hacerlo, a ver cómo va a resolver esta situación. Así que dentro de los del plan de acción de los padres autoconvocados está este amparo presentado por Valodia, el doctor Nichajev. Van a tener una reunión con la directora departamental de educación mañana a las 13:30, los va a recibir la directora departamental de educación, y también han pedido una audiencia con el intendente Laurito para ver si de alguna manera desde la intendencia pueden traccionar y gestionar cómo resolver esta cuestión para los chicos de la Escuela 92, que vienen ya con este tema de, bueno, se están dispersando en distintos establecimientos y a los padres les queda muy complicado ir a la escuela que le han asignado. Entonces, bueno, tienen que resolver esta situación. 4:11.
2: Bueno, chicos, continuamos con el ámbito local, en este caso con lo deportivo, porque las patinadoras del Club Lanús tuvieron una sobresaliente participación en el Campeonato Regional de Patín Artístico que se disputó en la ciudad de Reconquista, es decir, en la provincia de Santa Fe. La verdad que lograron excelentes resultados que le permitieron clasificar al Nacional. La delegación Granate consiguió importantes ubicaciones en sus respectivas categorías. Por ejemplo, Ina Benítez, Catalina Pascal y Milena Troncoso obtuvieron el segundo lugar, el segundo puesto. Emily Perren finalizó tercera. Julieta Bravo y Emilia Vargas fueron cuartas. Julieta de la Cruz culminó en sexto lugar y Victoria Blanc ocupó el séptimo puesto. Gracias a este desempeño, las deportistas locales aseguraron su lugar en el campeonato nacional, que se va a llevar a cabo en Miramar, en la provincia de Buenos Aires, en las próximas semanas. Así que bueno, orgullo Granate aquí de Concepción del Uruguay, ya que sus patinadoras lograron destacar en el provincial y ahora van por el nacional.
0: Bueno, qué calentura que tenía el Nico ayer, ¿eh? Que no es total, para menos, total, no es para sí. menos. La verdad que lo quería ir a...
2: Venía bien y la venía...
0: Venía cuarto.
2: Piloteando, sí, muy bien.
0: Largó allá atrás, venía pasando autitos como loco y hasta con posibilidades de podio.
2: De podio, total.
0: Y se come un garrón por una maniobra, así que, bueno... Nicolás Bonelli y Augusto Carinelli protagonizaron una discusión abajo de los autos tras abandonar. Esto lo dice la página de Carburando hoy, cuyo título ha puesto tenso momento entre dos protagonistas sobre el final del desafío de las estrellas. Este, y habla de Nico Bonelli y de Carinelli, ¿no? Y ahí, bueno, después está el video también. Y bueno, no es para menos, no es para menos. Venís haciendo un carrerón, tenés auto como para ganar. Y andás a ver qué macana se mandó el otro. Yo no la vi a la carrera, sinceramente no la vi. No sé bien cómo fue la maniobra, pero bueno. No sé cómo fue la maniobra, pero sí. estoy con Nico. Más si venía corriendo desde atrás, ¿no? Y ya había logrado el cuarto puesto, tiene un autazo, Nico. Así que se merece subirse al podio como se subió el otro día, pero en un primer lugar.
2: Claro.
0: Queremos un triunfo para Nico, que se merece él y la familia que tanto viene trabajando,
2: sí,
0: ¿no?
2: Sí,
0: exactamente,
2: total.
0: Tal cual. Bueno, 2 minutos para las 11.
1: Buen momento para recomendarte que si querés comprarte un televisor, te vayas a Sensei. Te hace falta un televisor,
0: sí,
1: ¿no es cierto?
0: Sí, es cierto. Claro,
1: te vas a Sensei, entonces, si elegís el de 943 pulgadas, ¿viste? Que sea tan grande como la pared completa de...
2: ¡Ay, me encanta!
1: Sí, ¿viste? Está bueno. Siempre hay que comprar lo que uno tiene ganas, ¿viste? Porque dicen, no, pero tiene que ver con el espacio, ¿viste? ¿Cómo que...? Si vos querés tener un televisor grande, cómpratelo.
2: Yo voy a comprarlo.
1: ¡Cómpratelo! Sé feliz. ¿Querés...?
0: ¿Cuánto viene? ¿De 100 pulgadas, de 200 pulgadas? ¿Cuánto viene? ¿De 100?
1: Qué buena pregunta esa. ¿Cuál es el televisor más grande que hay disponible?
0: Nosotros acá cuando decimos en la...
2: Que se consigue en Argentina.
0: Los museos, acá entrerrianos, en la Plaza Ramírez,
2: sí.
0: Una persona nos prestó uno de 75 pulgadas.
2: Es el que yo quiero atrás mío, acá en la radio.
0: Bueno, te puedo asegurar que es inmenso.
2: Sí,
0: ¿eh?
2: Por eso.
0: Es inmenso. Y en la casa tenía uno de 100 pulgadas.
2: Mucho más grande.
0: Más grande todavía.
1: Bueno, el más grande que podés llegar a conseguir acá es de 116 pulgadas en Argentina. 116 pulgadas. Luego le sigue uno TCL de 115 pulgadas y después ya de 100. Igual estamos hablando de 100 monstruoso. Pulgadas es como
0: ahora,
1: una...
0: Tenés que ver en sí. HD, ¿no? En Full
1: sí.
0: HD, porque
1: sí.
0: Si no,
1: o sea, te compraste
0: una
1: moneda, te gastaste una moneda en Sensei para comprarle el televisor y no tenés un servicio HD,
0: ahora,
1: no vas
0: tan
1: a nada.
0: Cerca, ¿no? Es como sentarte en la primera fila del
2: cine.
1: Yo creo que suena...
0: Se te viene encima.
1: Mira,
0: en la pantalla,
1: si
0: la
1: a vos te hace feliz comprarte el televisor grande... Cómpratelo.
3: Mira, yo me hago responsable. Me senté en la primera fila del cine.
0: Sí.
3: No es tan incómodo.
0: ¿No?
3: No.
0: ¿Lo quedás así medio mareado de decir tan encima la imagen o no?
3: O sea, sí, pero no es que te quebrás el cuello.
0: No, claro, sí, entiendo.
1: Claro.
3: O sea, la imagen
1: vas,
3: la ves bien.
1: No te vas con dolor de cervicales.
0: Claro.
2: O sí. Y eso que fue a ver la Odisea de 3 horas y media.
1: Claro, eso que estuvo 3 horas y media con la...
3: Con el sello así para arriba.
1: ¡Ah! ¡Qué lindo, Diceo!
0: 3 horas y media dura la película.
1: Sí, sí, sí. Sí.
3: Sí, sí, sí.
1: No se ve más eso en el cine. Es una rareza lo que ha hecho este
3: y
1: director.
3: Y la sala llena.
1: ¿Sí?
0: Qué bárbaro. ¿Acá?
3: Sí, sí, sí.
0: ¿Y a qué hora empezó?
3: Y arrancó 9 de la noche.
1: Salió a las 3 de la mañana.
3: Sí, sí, sí.
1: Ver la película.
0: Dios mío.
1: Sí, sí,
0: hay
1: sí.
0: Que estar 3 horas y media.
2: ¿Tuvo intervalo?
0: ¿Pero la gente no se para para ir al baño o algo?
3: No, igual la película es muy buena.
0: Sí,
3: si vos, te parás para ir al baño, ya te perdiste la mitad.
1: Claro. Aguantá.
3: Ya no entendí.
1: Anda antes de ir a ver la
0: ¿ya no
1: peli.
0: Podés perderte nada de esas 3 horas y media?
3: No, voy.
0: Debe ser muy buena.
3: Es muy buena la Odisea. Muy buena.
1: Bueno, eso está bueno.
2: Su cumpleaños lo va a hacer temático de la
3: sí,
2: Odisea.
3: Sí, sí, sí.
1: Sí, sí,
3: sí,
1: sí. Va a hacer, se va a vestir, bueno. Sí, como Odiseo.
3: Sí, sí, sí.
1: Bueno, pero está muy bien. No se ven más ese tipo de películas. Creo que desde Titanic... Sí, porque ni siquiera Avatar.
3: Y que no, y que tengan un éxito comercial.
1: Sí, sí, sí, sí. Hace muchos años que no se ve una película tan larga. Vieron que otro de los ejemplos, Titanic también dura como 4 horas dura la película. Es una cosa que no se puede creer, ¿viste? Sí. Arranca en un momento cuando ella es anciana y después... Claro, bueno.
0: 3 horas y media, así que imagínate lo que deben haber filmado y dejado afuera.
3: Sí, es más, esta película se grabó con cámaras IMAX que solo permite grabaciones de 3 minutos. Entonces toda la película está grabada de 3 minutos.
0: Dios mío. Todas escenas de 3 minutos.
3: Claro.
1: Un demente Christopher Nolan, que es el director de la película. Viste, o sea, pero bueno, es un director que la tiene toda, digamos. Claro. Tiene todo el dinero del mundo para si quiere firmar 3 minutos y estar 80 años firmando la película, ¿cuál es el problema?
0: No tiene apuro.
1: No tiene apuro, ¿me entendés? Además tiene elenco. Sí. Buenísimo.
3: Y los efectos especiales se hicieron todos de manera real, digamos. La escena donde él está perdido arriba de la balsa, bueno, lo armaron en el set, él, arriba de la balsa, y le pusieron agua. No fue pantalla verde como mucha gente pensaba.
1: Matt Damon diciendo, ¿por qué? Estoy a punto de ahogarme.
0: Bueno, a mí ahora me están apareciendo las escenas de cine catástrofe, como las hacen. ¿No les aparece a ustedes en el...
1: En el algoritmo, ahora que nos dijiste nos va a aparecer seguramente, sí. Pero sí, el cine, o sea, catástrofe
0: recrean
1: es un género.
0: Una ciudad, por ejemplo Dubái,
1: sí.
0: Cuando le viene un tsunami,
1: sí.
0: Y muestran cómo es la,
3: ay, sí, cómo es la grabación.
0: La grabación. Sí, sí, sí.
1: Desde el año 70 se empezó a implementar, es un lenguaje.

0: Viendo Titanic también tiene escenas de cine catástrofe y han mostrado cómo la grababan a ella dentro de una pileta ahí para simular que estaba muerta de frío, ¿no? Claro.
1: Bueno, por lo de Titanic armaron esa réplica del barco en una isla.
0: Eso es a lo que se refiere.
2: Tienen billete como para poder hacer esas cosas.
1: Que Jane Cameron inclusive...
0: ¿Cómo le vas a competir a eso? ¿Me querés decir? Después aparecen series buenísimas como El Eternauta, que es 100% argentina, y sí, la vamos a festejar como si fuera un mundial, por supuesto, claro, porque no existe el mismo recurso que allá.
2: 11:05 en Concepción sigue nublado, pronóstico de lluvia a la tarde, tormentas y el río crece.
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0: Olvidate, olvidate.
1: Qué lindo.
2: Bueno, no sé qué me tengo que olvidar, pero sí, olvidadizo. Viste que uno se pone olvidadizo con el paso del tiempo, o no, o depende de la cantidad de cosas que tenés también, ¿no?
3: Más cosas tenés en la cabeza, más fácil es que pierdas el hilo conductor de lo que tenés que resolver.
2: Sí, sí, sí, o la concentración o lo que fuere, ¿no?
3: A mí me pasa que estoy muy fanática de la tecnología y últimamente, estos últimos años de mi vida, dependo 100% de que me lo recuerde algo. Tengo una agenda, tengo uno de esos bots, ¿viste? En el celular, que vos le decís, che, haceme acordar esto, esto, le mandás el audio, ¿viste? Haceme acordar tal cosa que tengo que hacer en la semana, por ejemplo.
2: ¿Y qué hace?
3: Y te avisa el día, el día que vos tenés que hacer, y te dice, no te olvides que hoy tenés que hacer tal cosa.
2: ¿Te manda el mensaje?
3: Sí. Y ya uno ya perdió la capacidad de sostener.
2: Mirá vos, yo no lo
3: en la mente.
2: Después me enseñás, porque la verdad que
3: pero
2: bien.
3: Sí, está bárbaro. Puedes hacer la lista de cosas y pedirle por favor un recordatorio. Entonces, si vos ignorás el mensaje que te manda ya, haciéndote acordar las cosas, ahí,
2: sí, claro,
3: ahí
2: ya,
3: hay otro problema.
2: Y después lo dejas para después y obviamente ahí ya sonaste.
3: Pero bueno, es impresionante cuántas cosas es como que ponemos en la mano, ponemos de manifiesto sobre la tecnología para que nos ayude y vamos perdiendo la capacidad de alguna manera de retener. Digo, ¿cuántos de nosotros se sabe el número de teléfono, por ejemplo, de sus hijos o de su pareja hoy día o de sus amigos? ¿Vos te sabés el número de celular de todos? No, de ninguna manera. Ni perdés tiempo.
2: Cuando me cambian el mío de la manera en que yo lo tengo memorizado, digo, pero para que te lo voy a decir yo.
3: Claro.
2: Ah, sí, está bien. Por ahí te lo leen día dos y decís, para que lo rearmo.
3: Es como el que lee el DNI en tres, ¿viste?
2: Claro. Exacto, no.
3: No.
0: ¿Qué decís? No, ¿qué? Habló bien.
3: Todo arranca con los dos, 20 millones.
2: Exacto, ¿cómo va a salir el documento de ATE? ¿Estás loco vos?
3: Claro.
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0: Bueno chicos, por las intensas lluvias, mejor dicho, que se vivieron durante el sábado de la madrugada, se suspendieron algunos partidos correspondientes a la fecha local, como por ejemplo el partido que no se disputó fue el de Lanús Atlético. Desde la organización informaron que por la acumulación de agua que se hacía presente en el campo de juego, las condiciones eran inadecuadas. Por eso se procedió a la suspensión de la fecha. Seguramente luego en el calendario, cuando queda alguna disponible, se va a reanudar para que esos tres puntos que estaban en juego se puedan recuperar. En un ratito hablamos también de la victoria de Gimnasia. 4-0, fue goleada y hace mucho no pasaba.
3: Bueno, nos preguntan aquí, dice, ay, pero ¿de qué peli están hablando? Dice, bueno, ¿no? Estamos hablando de La Odisea, sí, es una película épica de acción británico-estadounidense que está escrita, dirigida por Christopher Nolan, un director que es bastante conocido en el ambiente, y está basada en el poema griego que también se llama La Odisea, escrita por Homero. Y esta película es protagonizada por Matt Damon, que hace de Odiseo concretamente. Quizás ustedes recuerden, porque en alguna época se enseñaba esto en la escuela, obligadamente te hacían leer. Si no era la Odisea, te hacían leer la Ilíada. Porque estos poemas antiguos están compuestos en dos partes, la Ilíada y la Odisea. Uh-huh. La Ilíada es la ida de Odiseo, o mejor conocido como Ulises para nosotros por las traducciones, y la Odisea es el regreso de Ulises a su tierra natal, ¿no? A su tierra familiar. Entonces, bueno, por ahí viene un poco toda esta cuestión. Son películas épicas, con mucha historia, con mucho trama, y que se puede leer el libro antes de ver la película también, que esa es una buena alternativa, es una linda alternativa para poder tener en cuenta, y después, bueno, ves las licencias que se toma el escritor de alguna manera. Así que de eso estamos hablando. Bueno. Otro mensaje que nos mandan.
2: A ver.
3: Hola chicos, muy buenos días. Gwen se dice, ¿qué le pasa a River y a Boca? Me reservo el derecho a opinar.
0: Porque dijo Wense.
3: Sí, sí, sí.
2: Sí, para vos Wense. Fue para vos.
3: Sí, no fue para el periodista.
0: Claro. Y están jugando horrible, la verdad. Va. están demostrando una crisis deportiva impresionante en el fútbol, que es lo que siempre lo ha destacado. Porque River, por ejemplo, sale campeón en vóley, Boca sale campeón en básquet, pero el fútbol es lo que sostiene a ambos clubes. Veremos claro. A ver qué pasa.
3: Bueno, es así. Épico lo que pasó en Paraná.
2: ¿Qué pasó en Paraná?
3: Intentaron robar maples de huevo. Este video es espectacular. A través de una reja. Y terminaron provocando destrozos en una despensa de barrio.
2: Imagínese sí. Usted lo que le va a contar. Trate de recrear lo que le va a contar ahora.
3: Esto fue espectacular. Esto fue frente a la zona del Club Patronato, para que ustedes tengan idea. Los delincuentes rompieron el vidrio de una ventana que tenía reja, la ventana, rejas verticales, uh-huh. las más sencillas y comunes que vienen, e intentaron robarse maples de huevo y terminaron generando destrozos. Y usted diría, ¿y qué pasó? ¿Por qué no se llevaron los maples de huevo? Bueno, pues los delincuentes intentaron sacar los maples de huevo, para que usted tenga idea, de manera horizontal a la reja.
2: Claro, cuando
3: como
2: usted levanta
3: quien lleva una bandeja.
2: Cuando usted levanta el maple de huevo, pone la palma de la mano, levanta el maple de huevo y lo lleva. Bueno,
3: claro.
2: Estos muchachos hicieron lo mismo.
3: Sí.
2: Y vinieron para el lado de la reja.
3: Claro. Y entraron ¿Y a ver que no salía.
2: La reja.
3: Claro. Es como, ajá. ¡Ay, no sale!
2: Se choca con la reja. Entonces, ¿qué hacemos?
3: En vez de empezar a sacar los huevitos de a uno.
2: Huevo.
3: Claro. Y sacarlo sano. Empezaron a doblar el maple al medio, tratando de plegarlo. Y los huevos y los huevos empezaron pa, pa, pa. Empezaron a caer.
2: Dios.
3: Y sí, vos decís,
2: y sí,
3: no cansados con haber visto este suceso físico suceder frente a sus ojos mientras intentaban llevarse el maple, intentaron nuevamente con otro maple para ver si el fenómeno de la gravedad dejaba de suceder para poder sacar este
2: qué
3: maple.
2: Bárbaro. No entendían los muchachos por qué se caían los huevos maple, se salían. Claro.
3: Y ellos intentaban sacarlo por la reja, no salía, entonces dijeron, ay, pero si lo pongo de costado, seguramente lo vamos a poder resolver. Bueno, no, y lo intentaron varias veces, terminaron rompiendo como 3 o 4 maples de huevo y haciendo el intento solamente de quitar. No, abran las escuelas, chicos. Urgente, abran las escuelas, porque entramos en una situación...
2: Súper dotado.
3: Almacén de barrio con muchos destrozos, por supuesto, porque dejaron ahí toda la huevada en la puerta y la ventana.
2: Bueno, una noticia sobre lo que va a estar deliberando los senadores entrerrianos este martes, porque el senador Martín Oliva va a presentar un proyecto para declararlo ciudadano ilustre a Elema Noir. ¿De qué personaje?
3: Sí.
2: Que, bueno, los senadores de la provincia de Entre Ríos estarán seguramente evaluando a este cantante y compositor Emmanuel Noir para declararlo como ciudadano ilustre de la provincia de Entre Ríos. Iniciativa del senador Oliva.
3: Sí, esto ya lo habían anunciado hace unos cuantos meses, que por lo menos iban a intentar hacer esto, ir tras la búsqueda de tratar de debatirlo a esto y demás. Bueno, está cada vez más cerca, entonces.
2: Claro, yo supongo que debe haber ciertos parámetros que hacer considerados para que un ciudadano sea declarado ilustre. ¿Cuáles son las bases que tiene que tener una persona para que la Cámara Legislativa de la provincia lo declare ciudadano ilustre de la provincia? El senador Oliva considera que Elema Noir, líder de la banda de qué personaje, reúne las condiciones como para que sea declarado ciudadano ilustre.
3: Bueno, para la provincia de Entre Ríos, lo que se busca para ser declarado ciudadano ilustre es contar con una trayectoria destacada y ejemplar en los requisitos principales, que son la trayectoria sobresaliente en ámbitos como la cultura, el deporte, las ciencias, el arte o la función social, ser un ejemplo comunitario, es decir, tener una vida pública, profesional y privada que refleje valores positivos y sirva de modelo para las generaciones presentes y futuras, y que por supuesto tenga vínculo con la provincia, en lo posible nativo de Entre Ríos, viviendo en la provincia o tener una arraigada conocida radicación en el territorio.
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3: Bueno, hoy es el Día Nacional del Pescador Deportivo. Para todos aquellos que les gusta esta noble tarea de pescar deportivamente, que eso tiene que ver con la devolución, ¿no?
2: Sí.
3: Y demás, se conmemora este día.

0: encontrar, que van a tener devoluciones, y no pescar para cazar, sino pescar por la emoción de la otra.
1: No, es hermoso.
0: Programas dedicados en el mundo a la pesca deportiva, los hay muchísimos. Revistas que venían dedicadas a esto, para la gente que le gustaba.
1: Sí, hay un mundo de la pesca.
0: Bueno, sí, Monstruos de Río, programa de Discovery emblemático, donde ver ahí cómo cazan y intentan ir detrás de los peces más grandes de todo el mundo. Uh-huh. Y tiene que ver un poco con eso. Pero bueno, para todos los que se dediquen a esta noble tarea y esta noble actividad,